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3: Bendecidos y bienvenidos a este su programa del Centro Cristiano Familia de Fe. Sus pastores Carlos y Carmen Morales. Estamos aquí para servirles. El número a llamar 585-703-1829. Queremos orar por usted. Jesucristo es el Señor.
4: Gracias por tu palabra. Te damos gracias por tu amor. Te damos gracias, Señor, por este día que tú has hecho. Nos gozamos y nos regocijamos en ti. Bueno eres, Padre. Y digno eres, Señor, de recibir toda gloria y toda honra. Espíritu Santo, gracias. Eres tú revelándonos a Jesús. Eres tú revelándonos al Padre. Gracias por tu presencia. Te damos la bienvenida, Señor, en el nombre de Jesús. Te damos gracias porque tú nos enseñas, tú nos revelas, tú alumbras los ojos de nuestro entendimiento en el nombre poderoso de Jesús para poder ver, para entender, para recibir esta palabra que no retorna tras vacía, en el nombre que es sobre todo nombre, en el nombre poderoso de Jesús. A ti, solo a ti damos toda la gloria y toda la honra. Tú eres, Señor, el hacedor de maravillas. Aleluya. Tú eres el hacedor de maravillas. Sin ti nada somos y nada podemos hacer. Pero gloria a Dios que no estamos sin ti, sino que tú estás con nosotros y en nosotros. Aleluya. Gracias, Señor, y sobre nosotros. En el nombre poderoso de Jesús. Te damos gracias, Padre. Quiero ir a Hechos capítulo 10. Gracias, Padre, en el nombre de Jesús. Amén. Hechos 10. Aleluya. Vemos que salud divina es nuestra porción. Escrito está. Y nuestra fe es basada en lo que escrito está, en la palabra de Dios. No en la experiencia de las personas, no en los resultados de personas, sino en lo que está escrito. Por eso Jesús dijo en San Juan capítulo 7, el que cree en mí, como dice las escrituras. El que cree en él, como dice las escrituras. No dice el que cree en mí por el resultado o por la evidencia o por, no, como dice las escrituras. Estamos llamados a creer en él como está escrito. Me acuerdo el testimonio que escuché de Kenneth Hagin. Él fue a orar por este hombre joven que estaba en coma y él oró y no pasó nada. Ese hombre muere y él le pregunta a Dios: y Señor, ¿qué fue lo que pasó? Oré con fe, oré, ¿y por qué no se levantó? Y en la funeraria, cuando él estaba, él comienza a escuchar amistades y familiares de esa persona que había muerto, que decían, él siempre decía que él no iba a llegar a los 50 años. Él siempre decía que él no iba a llegar a los 50 años. Y ahí mismo el Espíritu Santo le dijo a Kenneth Hagin, le dijo, tú no puedes ir en contra de la voluntad de una persona. Dice, para el que cree todo le es posible. Y él toda la vida decía eso, nunca voy a llegar a tal edad. Y no importa la oración que tú hagas, si esa persona ha declarado eso sobre su vida, eso mismo es lo que va a recibir. Dice que la vida y la muerte están en el poder de tu lengua. Lo que tú hablas, lo que tú dices. Marcos 11 también nos dice, cualquiera que dijere a este monte, quítate, échate en el mar, y no dudar en su corazón, sino que creyere que será hecho, lo que dice, lo que diga, le será hecho. Lo que pasa es que eso también opera en lo negativo. Y hay personas que están hablando, me muero de la risa, me muero, de algo hay que morir. Y dicen cada cosa que no saben que se están maldiciendo con los dichos de su boca y comerán el fruto de sus labios. Y por eso nuestra fe no está puesta en el resultado de las personas que nos rodean. Nuestra fe es en la palabra. Fe es por el oír y oír que la palabra de Dios. Nuestra fe, nuestra confianza en lo que está escrito. En lo que dice el Señor. ¿Qué es lo que dice Dios? Y nos ponemos de acuerdo con lo que dice Dios. Y en los evangelios, evangelios según Mateo, según Marcos, según Lucas, según Juan, vemos a Jesús y vemos que Jesús a los que reprendía eran los que estaban en la iglesia los 7 días a la semana, a los religiosos, a los que se justificaban a sí mismos por sus obras, los que confiaban en sí mismos, en sus tradiciones, pero no en Él. No había misericordia en ellos. Estaban prontos para tirar la primera piedra. ¿Están conmigo, mis hermanos? Y vemos que las tradiciones y los mandamientos de hombres no te salvan. Te ocupan, te mantienen bien ocupado, pero no te salvan. Es tu corazón rendido a Dios, es tu conocerlo a Él íntimamente, tú y el Señor. Una vida de adoración, una vida de alabanza. Yo no tengo que estar aquí al frente para alabar y adorar a Dios. Lo hago atrás, donde sea, en el carro. ¿Están conmigo? No necesito un micrófono para alabar y adorar a Dios. Lo adoro donde quiera que esté, aún en mi cama. Porque es un corazón rendido. Ah, es que no creen como yo. No tiene nada que ver. Cuando es el tiempo, dice que Él habita en la alabanza de su pueblo. Si estamos invocando su nombre. Dice, cuando estemos congregados en su nombre. Estamos congregados en el nombre de Jesús. Él está. Él está. Y por eso no me puedo sentar. No puedo estar con las manos bajadas. Tengo que alabarlo. ¿Por qué? Porque Él está. Aleluya, y creo que eso fue la enseñanza que nos trajo la semana pasada nuestra hermana Suheili, que habló sobre la alabanza y la adoración. Le adoramos, le alabamos en todo momento le alabamos a Él, porque hemos sido creados para su alabanza. Y no por tradiciones, ni tampoco por mandamientos de hombres, sino que es voluntario, es un corazón cedido a Dios. Aquí en Hechos capítulo 10, mire lo que nos dice el verso 38. Como Dios ungió con el Espíritu Santo y con poder a Jesús de Nazaret, y como éste anduvo haciendo bienes y sanando a todos los oprimidos por el diablo, porque Dios estaba con él. Vemos aquí que Jesús, el Hijo de Dios, anduvo haciendo, ¿qué dice ahí? Bienes. Anduvo haciendo bienes. Y sanando a todos. Y sanando a todos. A todos los oprimidos por el diablo. Vemos que la opresión no es Dios enseñándote algo. Y hay personas que predican, y hay personas que se sientan y escuchan eso. Si Dios te lo está poniendo, entonces ¿por qué le pides que te lo quites? Si Dios te está enseñando, no le pida que te lo quites. Entonces, ¿están conmigo? Mira, mira qué ignorancia. Jesús anduvo haciendo bienes y sanando a todos los oprimidos por el diablo. La opresión vemos que es que viene del diablo, no de Dios. Y por eso cuando vemos la opresión, dice la palabra, Él mismo nos dice, y lo vemos en Primera de Pedro, cuando Él dice esto, resistir al diablo y de vosotros huirá. Resistirlo. Decirle, no, no, no. Jesús me redimió de toda maldición. Esto no proviene de mi Padre que está en los cielos. Esto no descendió de lo alto. En el nombre de Jesús, salud divina es mi porción. Enfermedad no es mi porción. No importa lo que diga el médico, no importa lo que tú sientas, no importa. Cuando tú conoces esta verdad, y sabemos que su palabra es espíritu y es verdad. Cuando tú conoces esta verdad y tú la tomas, tú la recibes y tú resistes. Tú resistes, dice que de vosotros huirá. Y él huye. Pero si tú piensas, esto es Dios enseñándome algo. Es que Dios quiere enseñar, es que Dios quiere limpiarme la tripa. No. ¿Están conmigo? Porque hay personas que dicen eso también. Vayan conmigo al Evangelio según Mateo capítulo 8. Saber, esto no proviene de Dios, se va sin causar daño y se va ya. Se va ahora en el nombre de Jesús. No mañana, no la semana que viene, ahora en el nombre de Jesús. El Evangelio según Mateo capítulo 8. La opresión, vemos la enfermedad, no proviene de Dios. Ah, pastora, pero el Antiguo Testamento dice, en el Antiguo Testamento no había revelación que había un adversario, que había un enemigo. El que trajo revelación que había un enemigo y un adversario fue Jesús. Jesús dijo, el ladrón viene para robar, para matar y destruir, mas yo he venido para que tengan vida y la tengan en abundancia. So vemos, Jesús trae revelación. Jesús, cuando usted lee los evangelios, usted ve que Jesús trae revelación, que hay un ladrón, que hay un adversario, que tenemos un enemigo. Y gloria a Dios que Él lo venció en la cruz del Calvario. Y por eso somos más que vencedores en Cristo Jesús. Mateo capítulo 8. Mire lo que nos dice aquí en el verso 15. Dice, y tocó. Bueno, vamos al verso 14 para tomarlo en contexto. Vino Jesús a casa de Pedro y vio a la suegra de este postrada en cama con fiebre. Y tocó su mano y la fiebre la dejó. Y ella se levantó y le servía. Y cuando llegó la noche, trajeron a él muchos endemoniados y con la palabra echó fuera a los demonios y sanó a todos los enfermos. Vemos, escrito está, no dice algunos de los enfermos, a los que son buenos, no, a todos los enfermos. Para que se cumpliese lo dicho por el profeta Isaías, cuando dijo, Él mismo tomó nuestras enfermedades y llevó nuestras dolencias. Jesús mismo tomó nuestras enfermedades y llevó nuestras dolencias. Jesús mismo. Cuando tú sientas un ataque en tu cuerpo o en el cuerpo de tus hijos, tus nietos, siempre vea la palabra de Dios. Siempre vea la palabra de Dios. Y comienza a decretar, comienza a declarar lo que escrito está. Jesús mismo llevó esto. Jesús mismo sufrió esto. Y por su llaga fuimos nosotros ya curados. Ya fuimos curados. Jesús llevó esta enfermedad, Jesús sufrió esto y por su llaga fuimos nosotros curados, aleluya. Escrito está. Vayan conmigo al Evangelio según Lucas capítulo 13, Lucas 13 verso 11. Salud divina es nuestra porción. Amén, aleluya. Salud divina es mi porción. Salud divina es tu porción en el nombre de Jesús. Lucas capítulo 13, verso 10, dice la palabra. Enseñaba Jesús en una sinagoga en el día de reposo. Enseñaba Jesús, gracias, Ugeli. Enseñaba Jesús en una sinagoga en el día de reposo. ¿Qué hacía Jesús? Enseñaba. Y hay personas que no les gusta sentarse a recibir la enseñanza de Dios. Piensan, qué pérdida de tiempo. No es una pérdida de tiempo. Al contrario, para aprender tienes que ser enseñado. Y qué mejor con la palabra del Señor, lo que escrito está. Amén. Amar la palabra de Dios, mirarlo, leerlo, escribirlo, escrito está, aquí está en el Nuevo Testamento, aquí está la voluntad de Dios. Sabemos que un testamento es la voluntad, la última voluntad de esa persona, y ahí en el testamento está escrito tu herencia, y salud divina es la herencia de los hijos de Dios. Es nuestra herencia, salud divina. Corremos, somos enseñados por Él, nos sentamos a los pies. ¿Se acuerdan Marta y María? María se sentó a los pies del Maestro, de Jesús, y Marta estaba afanada con tantas cosas que hacer. Hay que guisar las habichuelas, hay que limpiar esto, hay que hacer el arroz, hay que hacer lo otro. Bien afanada Marta. Y va donde Jesús y le dice, Señor, mira a mi hermana, no me ayuda. Y Jesús le dice, Marta, estás súper afanada. Afanada con muchas cosas. Pero lo que María ha recibido, lo que María ha recibido, nadie se lo quitará. Y por eso podemos ver, cuando el hermano Lázaro muere, María no fue reprendida por Jesús. ¿Quién fue reprendida? Marta. ¿Y por qué Marta fue reprendida? Porque no se sentó a los pies de Jesús para recibir la enseñanza. Ese depósito, esa semilla incorruptible para, ¿verdad?, mantener su corazón firme en el Señor. Y por eso decía, Señor, yo sé en el día más allá mi hermano resucitará. Yo sé, Señor, que tú eres la resurrección, pero en el más allá mi hermano ya llegue, Señor. Y ahí Jesús dice, Marta, no te he dicho que si crees verás la gloria de Dios. Y así hay muchas personas, no toman el tiempo, piensan, qué pérdida, yo quiero que me griten, yo quiero que me digan dos o tres que soy un hijo del diablo, que me tiren la silla encima para yo poder sentir. ¿Qué vas a sentir? La Biblia no tiene nada que ver con los cinco sentidos, tiene todo que ver con el corazón, con lo que tú crees. ¿Y qué creemos? Lo que está escrito en la palabra de Dios. No necesito que tires la banca, no necesito que tires los pinches del pelo. Necesito escuchar lo que dice Dios. Y en alabanza y adoración lo que necesito es rendirme al Señor, ponerme a una y cantarle a Dios, invocar su glorioso nombre, levantar manos santas hacia Dios, ante Dios. Ser enseñados por Jesús, sentarnos a los pies del Maestro, aprender de Él. Ustedes saben que dice que Moisés, y cuando habla de Jesús, vemos que dice que Moisés era manso, era un hombre manso, una persona mansa. Vemos que es un fruto del Espíritu, la mansedumbre. Es una persona que puede ser moldeable, es una persona que se deja moldear por Dios, manso y humilde de corazón. Vemos que recibimos la palabra como con mansedumbre. No con orgullo, no con la tradición de hombre. Así no me enseñaron en mi iglesia, así no me predicaban en mi iglesia. ¿Sabes qué? Tienes que romper esa vaca de tradición de tu vida para poder recibir de parte de Dios. Porque nunca vas a recibir de parte de Dios si solamente piensas que Dios se mueve así nada más. Si es la palabra de Dios, estamos, Señor, heme aquí. Mis oídos están atentos para escuchar lo que tienes que decirme. En el nombre de Jesús. Lucas 13:10. Y enseñaba a Jesús en una sinagoga en el día de reposo. Y había allí una mujer que desde hacía 18 años tenía espíritu de enfermedad. ¿Espíritu de qué? Espíritu de enfermedad. Y hay personas que tienen espíritu de enfermedad. Pues abuelo murió de cáncer, papá murió de cáncer, pues quiere decir que yo voy a morir de cáncer. Espíritu de enfermedad. Pues abuelo murió del corazón, alta presión, papá murió de alta presión, pues quiere decir que yo voy a morir de... Reprende eso en el nombre de Jesús. Recibe libertad en el nombre de Jesús. La maldición, estamos redimidos de toda maldición en el nombre de Jesús. Hasta aquí, la sangre de Cristo nos ha redimido de toda maldición. espíritu de libertad, no de enfermedad. Y tienes que creerlo, tienes que declararlo. Espíritu de libertad, no espíritu de enfermedad. En el nombre de Jesús, Cristo nos redimió de toda maldición. Y le hablas al corazón, y le hablas a las células, y le hablas a los riñones, y le hablas al hígado, a los tuétanos. Háblale. Comienza a decretar lo que dice el Señor. ¿Qué dice Dios? ¿Qué dice el Señor? Tienes que conocer lo que dice Dios. Mire lo que sigue diciendo aquí en el verso 11. Y había allí una mujer que desde hacía 18 años tenía espíritu de enfermedad y andaba encorvada y en ninguna manera se podía enderezar. Cuando Jesús la vio, la llamó y le dijo: mujer, eres libre de tu enfermedad. Y puso las manos sobre ella y ella se enderezó luego y glorificaba a Dios. Vemos que ella se enderezó y comenzó a glorificar a Dios. Jesús no le dijo: ay, mujer, así encorvada, tú glorificas al Padre, así encorvada, sigues aprendiendo a mirar los pies de todo el mundo, a mirarle los juanetes a todo el mundo. No. ¿Están conmigo? Eso no fue lo que Jesús le dijo. Jesús le dijo: mujer, míralo, eres libre, eres libre, eres libre. No importa que te dijeron que eso es de tu abuelo, de tu sangre, de tu descendencia. Mujer, eres libre. Libre de esa enfermedad en el nombre de Jesús. Hombre, eres libre en el nombre de Jesús de esa enfermedad. Esa es la voluntad de nuestro Padre. Eres libre. Y se levantó y comenzó a glorificar a Dios. ¿Sabes qué? El Padre recibe cuando tú eres libre y comienzas a glorificarlo a Él. ¿Quién hizo esto? Dios. ¿Quién hizo esto? Dios. ¿Se acuerdan el joven que nació ciego y Jesús fue a orar por él? Y los discípulos le hicieron una pregunta: Señor, ¿quién pecó? ¿Él o sus padres? Y Jesús dijo: no es quien pecó, sino para que el Padre sea glorificado. Y hay personas que dicen: viste, el Padre glorificado en la enfermedad. No, el Padre glorificado cuando el hombre recibió su visión. Cuando el hombre recibió la vista. Ahí el Padre es glorificado. Cuando tú recibes tu milagro y comienzas a glorificarlo a Él. Y dice que él puso lodo en sus ojos y lo envió al estanque para que se lavara. Y cuando él fue, se lavó, comenzó a ver. Y él volvió y lo llevaron a la sinagoga. Y ahí estaban todos los religiosos. ¿Y quién te recobró la vista? ¿Quién te dio tu visión? Un hombre puso lodo en mis ojos y me dijo que me fuera a lavar. Y fui y puedo ver. Ah, ese Jesús, ese hombre está endemoniado. No sé si está endemoniado, pero me dio mi visión, me dio mi vista. Y fueron y preguntaron a los papás de ese joven: ¿y quién, este joven, nació ciego? Sí, nació ciego. ¿Y quién lo sanó? Y ellos dijeron: edad tiene, preguntarle a él. Y dice que ellos tenían miedo porque iban a ser echados fuera de la sinagoga. Los religiosos no glorifican a Dios, prefieren que la gente esté enferma y pobre. No quieren que las personas prosperen. Sigue pobrecito, sigue dependiendo de mí, sigue dependiendo. Cuando Dios quiere que tú seas libre y tú comiences a orar por otros que sean libres. Aleluya. Que tú comiences a ver milagros a través de tus oraciones, imponiendo tus manos. Y que esas personas hagan lo mismo en el nombre de Jesús. Sé libre, sanado. Y volvieron a buscar al joven y le hicieron las mismas preguntas. Y él dijo: pero parece que ustedes quieren servirle a él también. Yo era ciego, ahora yo veo. Y dice que lo expulsaron de la sinagoga, lo tiraron fuera. Y cuando él está fuera, Jesús se acerca a él y le dice: joven, ¿crees en el Hijo de Dios? Y él dice: ¿quién es? ¿Y por qué él hace esa pregunta? Porque cuando Jesús puso el lodo en sus ojos, él no vio. él solamente obedeció la voz. Y así mismo tú recibes tu milagro, oyendo y obedeciendo, sin ver. Sin ver. Pero luego ves. Y ves que Él es bueno, que Él es fiel, que Él es maravilloso, que Él es nuestro médico, que Él es nuestro sanador. Aleluya. Y Él, y Jesús le dice: Yo soy. Y dice la palabra que Él se postró y le adoró. Él se postró y le adoró. Eso es hermoso. Cuando usted lee esa porción en San Juan, precioso. Ahí tú ves los religiosos que prefieren que la gente estén enfermas, que sigan tratando como Jacob, luchando por algo que ya Jesús obtuvo en la cruz del Calvario. No es por tus obras, es por tu fe. Recibes tu milagro. Aquí mismo en Lucas 13, mire lo que nos dice el verso 15. Bueno, voy a seguir leyendo aquí, verso 13. Y puso las manos sobre ella y ella se enderezó luego y glorificaba a Dios. Pero el principal de la sinagoga, enojado de que Jesús hubiese sanado en el día de reposo, dijo a la gente: Seis días hay en que se debe trabajar, en estos, pues, venid y ser sanados, y no en el día de reposo. Entonces el Señor le respondió y dijo: Hipócrita, cada uno de vosotros no desata en el día de reposo su buey o su asno del pesebre y lo lleva a beber. Y a esta hija de Abraham, que Satanás había atado 18 años, ¿no se le debía desatar de esta ligadura en el día de reposo? Al decir él estas cosas, se avergonzaban todos sus adversarios, pero todo el pueblo se regocijaba por todas las cosas gloriosas hechas por él. So aquí vemos que él dice: esta mujer, esta hija de Abraham, esta mujer de pacto, cuando tú entiendes que tú eres un hijo de pacto, que la sangre de Jesús te compró, la sangre de Jesús me compró, y por eso salud divina, prosperidad, paz, gozo es nuestra porción. Largura de días es nuestra porción. Voy a leer una vez más, verso 16. Y esta hija de Abraham, que Satanás había atado 18 años, ¿no se le debía desatar de esta ligadura en el día de reposo? Fíjate, desatar. ¿Qué es lo que te está atando? Y comienza a verlo. ¿Qué es lo que te ha estado atando por los años que sean? Y saber: soy un hijo de Dios, comprado a precio de sangre, y la unción pudre todo yugo. Todo lo que esté atando es podrido, es desatado de nuestras vidas, en el nombre de Jesús. Y es decirlo, es creerlo, y es hablarlo constantemente. Padre, gracias, porque soy una hija del soy tu hija, papá. Gracias por el pacto, gracias por la sangre del Cordero Santo, que me ha librado, aleluya, del espíritu de muerte, muerte prematura, en el nombre poderoso de Jesús. Aleluya. Mire lo que nos dice Hebreos capítulo 2. Una de las cosas que tenemos que saber es que el temor, cuando tú temes, lo que tú temes, eso tú atraes. Y por eso estamos llamados a llenarnos de Dios, llenarnos de su luz, de su verdad, para que toda tiniebla y todo miedo se vaya de nuestras vidas. El temor, el miedo es la puerta para la enfermedad. Es lo que el diablo usa. Pero cuando entendemos, el Señor no me ha dado espíritu de temor, ni de cobardía, sino de poder, de amor y dominio propio. escrito está. Si vamos a temer y vamos a temblar, vamos a temer a Jehová. Y que eso es reverencia, rendirnos a Él. Pero no te rindas a la enfermedad, no te rindas al diagnóstico, no te rindas a las malas noticias, ríndete a Dios. Ríndete a Dios. Mire lo que nos dice aquí, Hebreos capítulo 2, verso 14. Así que por cuanto los hijos participaron de carne y sangre, él también participó de lo mismo, está hablando de Jesús, para destruir por medio de la muerte al que tenía el imperio de la muerte, esto es, al diablo, y librar a todos los que por el temor de la muerte estaban durante toda la vida sujetos a esclavitud, sujetos a servidumbre. So aquí vemos que Jesús participó, el Padre, él dice, me has dado cuerpo, me has dado cuerpo. El Padre le formó cuerpo en el vientre de María. El Verbo fue hecho carne, habitó entre nosotros, vimos su gloria, la gloria del unigénito Hijo de Dios. San Juan capítulo 1, lleno de gracia y verdad. Vemos que Él participó de carne y sangre. ¿Por qué? Porque Él vino no para condenar al mundo, sino para que el mundo sea salvo por Él, para que el mundo sea libre por Él, para que el mundo sea restaurado por Él, para que el mundo sea reconciliado por Él. El Padre envió su palabra para condenarte, no. El Padre envió su palabra para sanarte y para librarte de toda ruina. Y cuando recibimos esta verdad, el Padre envió a Jesús para sanarme. El Padre envió a Jesús para librarme. El Padre envió a Jesús para levantarme. El Padre envió a Jesús para librarnos de toda ruina. So, Él participó de carne y sangre. Pero vemos para qué. Para destruir por medio de la muerte al que tenía, ya no la tiene, al que tenía el imperio de la muerte. Esto es, al diablo. So, vemos que no mueres eternamente si tienes a Jesús en tu corazón, sino que es una transición. Cierra los ojos aquí y los abres en gloria. ¡Aleluya! So, al que tenía el imperio de la muerte, esto es al diablo. Vemos que Jesús fue enviado para destruir, para destruirlo por medio de la muerte. Ya Jesús murió. Verso 15, y librar a todos los que por el temor de la muerte. Ay, es que yo le tengo miedo a las alturas. Tienes miedo que cuando estés allá arriba te vas a morir. Ay, es que le tengo miedo a los aviones. Es que tienes miedo que el avión se va a caer y te vas a morir. Es que tengo miedo a los lugares encerrados. Tienes miedo que te vas a quedar sin oxígeno y te vas a morir. Temor de la muerte. Todo temor, todo miedo es, la raíz es muerte. Pero cuando tú entiendes que Jesús murió para darte vida, no hay temor que valga en el nombre de Jesús. Y comienza a declararlo. Yo me acuerdo una vez, hace años atrás, estaba la montaña esta en Darien Lakes, que uno se trepaba, y mi mamá, estaban los pastores de ella, estábamos nosotros, y ellos le dicen, Ruth, ¿te atreves a treparte ahí arriba? Ella dijo, pues claro que sí. Y yo la miro, mamá, sí. Y me acuerdo, le pusieron, sé que te ponen, te amarran y esto y lo otro. Y ella subió y ella sonó la campana allá arriba. Ella subió esa montaña, ya no la tienen. Ella la subió hasta allá arriba, sonó la campana y bajó. Si usted conociera, como yo conozco a mi mamá, ella no le gustaban las alturas. Pero ese día ella fue libre. Ella fue libre. El pastor dijo, Ruth, ¿te atreves? Y ella lo miró y dijo, claro que sí. Y yo la miré, yo no dije no, ni dije nada. Y cuando vi que ella lo hizo, wow, Señor, tú eres grande. Ella venció el temor. Ella venció el temor. Ella fue y sonó la campana y luego la bajaron. Asimismo, cuando tú entiendes esta verdad, es un desafío. Pero tú dices, Señor, yo creo lo que tú dices. Yo creo que soy libre, Señor. Yo creo que tú eres mi temor y mi temblor. Aleluya. Tú eres. Nada aquí en la tierra toma, no va a tomar mi adoración, solamente tú. Porque cuando tú temes, ¿qué tú haces? Tú levantas las manos. Los que no levantan las manos aquí en la alabanza y adoración, si alguien le dice asalto, ahí alaban, levantan las manos y todo. Hasta las patas levantan si tienen que levantarlas. ¿Están conmigo? Pero cuando es la alabanza y adoración, no pueden levantar las manos. Vemos que es adoración. El temor, cuando tú temes, tienes miedo, tú estás adorando al maligno. Pero tú dices, no temo. ¿Qué puede hacerme el hombre? Dice, maldito el hombre que pone su confianza en otro hombre, ¿verdad que sí? Pero vemos que el miedo trae en sí castigo. Primera de Juan, vamos a verlo rapidito. Primera de Juan. Capítulo 3. Perdóname, capítulo 4. Primera de Juan 4. Verso 18. En el amor no hay temor, sino que el perfecto amor echa fuera el temor, porque el temor lleva en sí castigo, de donde el que teme no ha sido perfeccionado en amor. Lo voy a leer porque sabemos que Dios es amor. En Dios no hay temor, sino que el perfecto Dios echa fuera el temor, porque el temor lleva en sí castigo, de donde el que teme no ha sido perfeccionado en Dios, porque Dios es amor. Y cuando somos perfeccionados en Dios, no le damos lugar al temor de la muerte, porque ya Jesús derrotó al que tenía el imperio de la muerte, esto es al diablo, ya Jesús lo derrotó, y por eso no tememos. No tememos, sino que caminamos en confianza, en seguridad, porque Dios nos ha librado. Aleluya. Aleluya. Fíjate, y acordarnos que el maligno no te puede tocar. Y estamos llamados a vivir unas vidas libres del temor, en el nombre de Jesús. Libres del temor. Jesús nos justificó y vemos que estamos llamados a caminar en denuedo y en victoria. Porque ya Cristo venció. Vayan conmigo a Proverbios capítulo 28. Proverbios 28. Aleluya. Maravilloso es el Señor. Proverbios 28. Verso 1. Huye el impío sin que nadie lo persiga, mas el justo está confiado como un león. So ahí vemos el denuedo. Estamos justificados, perdonados, hemos sido comprados a precio de sangre y caminamos con denuedo, con confianza. No mirando, ay, me van a atacar, ay, ¿quién vendrá a robarnos? Ay, no. Caminamos en confianza, conociendo que nuestro Dios tiene cuidado de nosotros. Él tiene cuidado de cada uno de nosotros. Fíjate, vemos que la fe es la respuesta al temor. Cuando caminamos por fe y no por vista. Caminamos por fe, por lo que está escrito, y no por vista. Así es que estamos llamados a caminar. Vayan conmigo a Hebreos capítulo 4. Hebreos 4. Verso 3. Pero los que hemos creído entramos en el reposo de la manera que dijo: por tanto, juré mi ira, no entrarán en mi reposo, aunque las obras suyas estaban acabadas desde la fundación del mundo. Porque en cierto lugar dijo así del séptimo día, y reposó Dios de todas sus obras en el séptimo día. Y otra vez aquí, no entrarán en mi reposo. Por tanto, puesto que falta que algunos entren en él, y aquellos a quienes primero se les anunció las buenas nuevas o el evangelio, no entraron por causa de desobediencia. Otra vez determina un día, hoy, diciendo, después de tanto tiempo, por medio de David, como se dijo, si oyeres hoy su voz, no endurezcáis vuestros corazones, porque si Josué les hubiera dado el reposo, no habría después, no hablaría después de otro día. Por tanto, queda un reposo para el pueblo de Dios, porque el que ha entrado en su reposo también ha reposado de sus obras, como Dios de las suyas. Procuremos, pues, entrar en aquel reposo, para que ninguno caiga en semejante ejemplo de desobediencia. Porque la palabra de Dios es viva y eficaz, y más cortante que toda espada de dos filos, y penetra hasta partir el alma y el espíritu, las coyunturas y los tuétanos, y discierne los pensamientos y las intenciones del corazón. Y no hay cosa creada que no sea manifiesta en su presencia. Antes bien, todas las cosas están desnudas y abiertas a los ojos de aquel a quien tenemos que dar cuenta. Por tanto, teniendo un gran sumo sacerdote que traspasó los cielos, Jesús, el Hijo de Dios, retengamos nuestra profesión. Esa palabra, cuando usted la busca, está hablando de tu confesión. Retengamos nuestra confesión. Porque no tenemos un sumo sacerdote que no pueda compadecerse de nuestras debilidades, sino uno que fue tentado en todo, según nuestra semejanza, pero sin pecado. Acerquémonos, pues, confiadamente al trono de la gracia para alcanzar misericordia y hallar gracia para el oportuno socorro. Vemos que aquí nos dice que nos acerquemos, vemos la confianza, el denuedo. Cuando él dice, queda un reposo para el pueblo de Dios. Y cuando habla del corazón malo, vemos que el corazón malo es el corazón incrédulo, que no cree esta verdad, que piensa que tiene que luchar, que no es la voluntad de Dios recibir salud, salvación, paz, prosperidad. Piensan que tienen que estar luchando o que Dios es glorificado en que estés padeciendo. Ellos no han entrado al reposo. Pero cuando oímos y no endurecemos nuestro corazón, sino que recibimos la palabra con mansedumbre, entramos en el reposo de Dios. Entramos en el reposo de Dios. No tememos, entramos en el reposo de Dios. Aquí mismo en Hebreos 3 te habla del corazón malo. El corazón malo es el corazón incrédulo, que piensan, pero yo sé que la Biblia dice eso, pero con el mazo dan.

Hay personas que piensan que el corazón malo es el corazón. Tienen tantas, ¿verdad? Pero en realidad vemos que es el corazón que no le cree a Dios, que no le cree a Dios. El corazón incrédulo que no le cree a Dios. Vamos a leerlo aquí mismo, rapidito. Dice, por tanto, verso 3, hermanos santos, participantes del llamamiento celestial, considerad al apóstol y sumo sacerdote de nuestra profesión, Cristo Jesús, el cual es fiel al que le constituyó, como también lo fue Moisés en toda la casa de Dios. Porque de tanto mayor gloria que Moisés es estimado digno este, cuando tiene mayor honra que la casa el que la hizo. Porque toda la casa es hecha por alguno, pero el que hizo todas las cosas es Dios. Y Moisés, a la verdad, fue fiel en toda la casa de Dios como siervo, para testimonio de lo que se iba a decir. Pero Cristo como hijo sobre su casa, la cual casa somos nosotros, si retenemos firme hasta el fin la confianza y el gloriarnos en la esperanza. Fíjate, la confianza y el gloriarnos en la esperanza. Por lo cual, como dice el Espíritu Santo, si oyeres hoy su voz, no endurezcáis vuestros corazones, como en la provocación en el día de la tentación en el desierto, donde me tentaron vuestros padres, me probaron, y vieron mis obras 40 años, a causa de la cual me disgusté contra esa generación, y dije, siempre andan vagando en su corazón, y no han conocido mis caminos. Por tanto, juré mi ira, no entrarán en mi reposo. Mirad, hermanos, que no haya en ninguno de vosotros corazón malo. Mira, ahí lo dice. ¿De qué? De incredulidad. No haya corazón malo de incredulidad para apartarse del Dios vivo. Antes, exhortaos los unos a los otros cada día, entre tanto que se dice hoy, para que ninguno de vosotros se endurezca por el engaño del pecado, porque somos hechos participantes de Cristo, con tal que retengamos firme hasta el fin nuestra confianza del principio. Entre tanto que se dice, si oyeres hoy su voz, no endurezcáis vuestros corazones como en la provocación. ¿Quiénes fueron los que, habiendo oído, le provocaron? ¿No fueron todos los que salieron de Egipto por mano de Moisés? ¿Y con quiénes estuvo él disgustado 40 años? ¿No fue con los que pecaron, cuyos cuerpos cayeron en el desierto? ¿Y a quiénes juró que no entrarían en su reposo, sino aquellos que desobedecieron? Y vemos que no pudieron entrar por causa, ahí te lo dice, ¿de qué? De incredulidad. Cada vez que dice, pero, o tú piensas, no, es que esta enfermedad es cáncer. Ay, es que es cáncer. O es diabetes. O es tal cosa. Y tú piensas que eso es mayor que Dios. No, no hay nada. El nombre de Jesús es nombre sobre todo nombre que se nombra aquí en la tierra. No hay nada más grande que nuestro Dios. Él es salud divina, Él es vida, Él es prolongación de nuestros días. Él es nuestra vida. Y el reposo que queda para el pueblo de Dios es el reposo de esa confianza plena de que Él es nuestro sanador, de que Él es nuestro proveedor, que Él es nuestra paz, que Él es nuestro gozo. Aleluya. Que no importa la mujer que estaba encorvada tantos años, es que llegue ya. Ya está muerto Jesús, es que llegue ya. Lázaro murió hace 4 días. Señor, Marta, ¿no te he dicho que si crees verás la gloria de Dios? Es que lleva tantos años encorvada. Esta es una hija de pacto, hija de Abraham. Él es nuestro creador. No hay nada difícil. Él habló y el universo fue creado por el poder de su palabra. Y aún está. ¿Cuántos años? Tú no estás aguantando el sol. Tú no estás aguantando la luna. Hay personas que piensan

0: que tenemos que ir allí a ese lugar y romper, abrir los cielos. ¿Cómo rayo tú vas a abrir los cielos si ya Dios los abrió cuando Jesús descendió? Y es personal, es que tenemos que ir a romper los cielos, es que tenemos que ir a hacer esto. Entonces su confianza está en lo que ellos pueden hacer y no en lo que Jesús ya hizo. Pero es más fácil cuando tú haces, porque piensas que tus obras. Pero el reposo es confiar plenamente en Dios, ya Él lo hizo. Entrar en el reposo del Señor. Ser libre de ese corazón malo, incrédulo. Tener un corazón que le cree a Dios. Yo le creo a Dios. Yo le creo a Dios. Yo le creo al Señor. Él tiene cuidado de nosotros. Él tiene cuidado de nosotros. Aleluya, aleluya. No hay nada difícil para nuestro Dios. Él es nuestro médico. Gloria a Dios. Vemos que Jesús es nuestro médico. Vamos a Jeremías capítulo 8. Jeremías 8. Jeremías capítulo 8, verso 22. Dice, ¿no hay bálsamo en Galat? ¿No hay allí médico? ¿Por qué pues no hubo medicina para la hija de mi pueblo? Y cuando tú ves personas que están como cabezas sin, ¿verdad? Gallinas sin cabeza, como dicen, no sé cuál, cómo lo dicen. Personas que están sin esperanza. Pero no hay, no estás redimido. ¿No has sido comprado a precio de sangre? ¿No eres hijo del Dios Altísimo? ¿No es Jesús tu sanador? ¿No llevó Él toda enfermedad? ¿No sufrió Él todo dolor? ¿No resucitó y está a la diestra del Padre intercediendo por nosotros? ¿No hay aceite? ¿No hay luz? ¿No hay médico? Nuestra esperanza en Jesús. Nuestra esperanza está en Jesús. Dice, la unción pudre todo yugo y remueve toda carga. Cuando entendemos esto, corremos, corremos hacia Él. Él es nuestro médico, Él es nuestra luz, nuestra salvación. Yo me acuerdo hace años atrás con Daniela. Estábamos en Jacksonville, Florida. Y Daniela se me puso malita. Yo no corrí al hospital y le pasé a un rótulo de hospital. No, estaban en una conferencia. Yo fui más rápido a la conferencia. Me estacioné allí, ni miré ni midé, sino que me bajé, busqué el coche, la puse en el coche y comencé a correr hacia las puertas. Y mientras iba corriendo, iba mirando el cielo y dándole gracias al Señor porque Él es el médico en excelencia. Señor, tú eres. Y comencé a declarar la palabra del Señor mientras iba corriendo hacia las puertas. Yo no dije, no, déjame ir al hospital. No dije, déjame entrar a la presencia. Él es el médico. Hay aceite, hay unción, hay poder. Aleluya. Y quiero decirte, en la alabanza no la miré. Comencé a alabar al Señor, a adorar al Señor. Y ella estaba luego haciendo sus maniobras, brincando, riéndose, totalmente libre. El Señor me libró del temor, porque el temor me tenía agarrada. Yo estaba en un lugar y si la veía que se ponía de cualquier forma, yo la cogía y me iba corriendo para casa. Y el Señor me tuvo que hablar, me dijo, ¿cuándo yo te he dejado? Y ese día me arrepentí, le pedí perdón al Señor, nunca me has dejado. Perdóname, Señor. Y desde ese día, no importando lo que mis ojos vieran, mis ojos estaban puestos en Jesús. Y yo no ponía mi mirada en ella, ponía mi mirada en Él. ¿Y quién la sanó? Él. ¿Quién la libró? Él. ¿Quién la levantó? Él. Pero yo corrí ¿hacia dónde? Hacia el Señor. Allí en ese lugar. Ahí yo vine para la conferencia. Yo vine a escuchar palabra de vida. Y fíjate, esa mañana Benny no pudo predicar porque en ese momento le estaba pasando por algo del corazón y la que habló y predicó fue Suzanne, la esposa. Esa mañana Benny no pudo predicar, Benny Hinn. Pero dice la palabra que donde hayan dos o más congregados en su nombre, allí el Señor está. Y el Señor está. Fíjate, y lo del corazón de Benny, y me acuerdo esa noche que él oró por esta señora que estaba padeciendo de lo mismo. Y ustedes saben que lo que él tenía era una deficiencia de magnesio. Era todo. Le querían hacer una operación del corazón abierto, esto y lo otro. Pero Dios le dio la sabiduría a él, le dio sabiduría al médico. Y era un mineral lo que él necesitaba. Un mineral. Magnesio. Aleluya. ¿Cuántas personas se dejan, verdad? Y cada cual con lo suyo. Pero el Señor es el médico. Él nos creó. Dice que este cuerpo fue formado del polvo. Necesita minerales, necesita vitaminas. Pero ¿sabe qué es lo que necesita? La palabra de Dios, que es espíritu y es vida. La palabra de Dios, que es espíritu y es vida. Corro hacia el Señor. Las veces que el pastor ha estado en una u otra cosa, donde yo estoy aquí alabando a Dios, dándole gracias al Señor. Yo no me quedo en mi casa. No, alabar al Señor. Donde estamos reunidos, donde habemos más de dos o tres y estamos congregados en su nombre, Él está. Y le alabamos, le adoramos a Él. Ustedes saben que la Biblia dice que cuando los bebés nacen al octavo día son presentados ante Dios. Son llevados a la casa de Dios. Jesús al octavo día fue llevado a la casa de Dios. ¿Están conmigo? Corremos hacia el Señor. La tecnología realmente le ha robado tanto. Es más, cuando los 10 leprosos, vemos que Jesús dijo, vayan y preséntense. Y a varias personas Él le dijo, vayan y se van a presentar ante el sacerdote de su iglesia. Es importante el congregarnos. Es importante presentarnos. ¿Hay alguno enfermo? Llame a los ancianos de la casa. Personas que piensan, son adivinos, no me han llamado. El diablo es el único adivino. Usted está llamado a llamar. No me llaman, llama. Tú tienes teléfono también. ¿Están conmigo? Pero piensan, ¿no? Entonces sigue comiéndote el cable. Sigue pasando. Porque no eres obediente a lo que está escrito. Pon por obra lo que está escrito. ¿Qué dice Dios? Cuando nos dice que nos presentemos, correr hacia el altar, hablar con el Señor, el lugar. Esta mañana cuando saludé a Yoli, me dice, estoy en mi casa. Estuvo de vacaciones y dice, pero estoy contenta que estoy hoy en mi casa. Mi casa de oración, mi casa de adoración, mi casa donde Dios me habla. Escrito está, no le estoy hablando, no me miren con ojito de pescado. Escrito está, lo que le estoy hablando está en la Biblia, está escrito. Y no es algo que yo no practico, es algo que practicamos. Es algo que vivimos, que ponemos por obra. Jesús es el médico. Vemos que la luz echa fuera toda tinieblas. La luz echa fuera toda tinieblas. La revelación de la palabra. Y cuando somos obedientes a lo que escrito está, vemos que la palabra es suficiente. La unción pudre todo yugo. Y por eso dice que la palabra de Cristo esté en abundancia en tu corazón. Colosenses 3:16. ¿Por qué? Porque entonces vas a poder decir, escrito está. Escrito está. Y saber lo que está escrito y poner por obra lo que está escrito. En el nombre poderoso de Jesús. Vayan conmigo al Evangelio según Mateo capítulo 12. Mateo 12. La palabra de Dios. Le dije que la palabra es luz. Isaías 58:8. Vemos que es luz que echa fuera toda tiniebla. Vemos que Él es el médico en excelencia. Cuando vemos Salmo 107, verso 20. Envió su palabra y nos sanó y nos libró de toda muerte, nos libró de toda ruina. Mateo capítulo 12, verso 43. Dice, cuando el espíritu inmundo sale del hombre, anda por lugares secos buscando reposo y no lo halla. Entonces dice, volveré a mi casa de donde salí, y cuando llega la halla desocupada, barrida y adornada. Entonces va y toma consigo otros 7 espíritus peores que él, y entrados moran allí, y el postrer estado de aquel hombre viene a ser.
1: Gloria a Dios, Jesucristo es el Señor. 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Jesucristo es el Señor. Y hoy, acuérdate, Él está cerca de ti. Solamente invoca su nombre y Él te salva, Él te sana, Él te ama. Bendiciones.
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